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14: Familia Alternativa, el sonido emergente está de vuelta. Bienvenidos a la segunda y esperadísima temporada de este espacio de Alternativa 98, donde lo mejor de la escena hidrocálida y áreas colindantes nos visita, nos cuenta un poco de su historia, planes, traumas, chismes, todo lo que tengan que decirnos aquí, ese lugar. Y para este inicio de temporada, bueno, pues necesitábamos un invitado muy especial y creo que lo logramos. Una banda estandarte de la escena hidrocálida, Antra. Han traspasado fronteras, han ido más allá de Jesús María y de La Chona, han llegado a Latinoamérica, han cruzado el charco, han llegado a Europa, han tocado en el Vive Latino y bueno, lo más importante, han acuñado un término musical del que ya hablaremos. Y precisamente, por si no los conoces y vivías bajo una piedra y no sabes de quién estoy hablando, pues para muestra basta un rolón. Comenzamos, Sonido Emergente, segunda temporada, allá va.

0: Pues ya lo escucharon, los creadores del Tropi Metal están en la Casa de Alternativa 98. ¡Bienvenido a la Santísima Voladora! ¡Qué barbaridad, muchachos! ¡Qué gusto tenerlos aquí! No sabía si lo íbamos a lograr porque sabemos que andan muy ocupados, lo cual me da mucho gusto y ya me irán platicando. Pero gracias por estar aquí. Bienvenidos. ¿Cómo se encuentran, Jorgito?
1: Muy bien, estamos muy contentos. Ahora sí que gracias por esta invitación. Es la segunda vez que inauguramos. Sí. Sonido Emergente.
0: Sí, inauguraron la primera temporada, pero ahí creo que no tocaron.
1: No tocaron. Fue una entrevista, ¿no?
0: Sí, entonces la gente decía, bueno, pues están guapos y todo, pero si tocan o no tocan.
1: No, y aparte no era video. O
0: sea, hoy lo vamos a ver. Hoy sí lo vamos video, a ver.
1: O sea, ya pueden ver nuestros rostros.
0: Aparte, sus
1: hermosos. Para que vean lo guapos que estamos.
0: Sus hermosos rostros. Aquí están. Yo estoy un poco decepcionado porque pensé que Jorge iba a venir con sus mallitas y no vino con sus mallitas.
1: Es enero y hace mucho frío.
0: Sí, ahí se entiende. Dice, perdón, pero me da gusto que están casi todos, no todos, pero sé que, pues, están
1: gracias
0: de corazón.
1: Gracias a Dios.
0: Muchachos, la Santísima Voladora ha tenido un año, pero potentísimo el pasado 2025. ¿Qué nos pueden resumir de ese año? ¿Cómo lo vivieron? ¿Cómo lo intenciaron? ¿Qué es lo que pasó con la Santísima ese 2025?
1: Fue un año bastante intenso en cuestión de importancia de las fechas. Uh-huh. Creo que la percepción de todos en general fue, pues, sí, mucha alegría porque se hubo mucha apertura, pues, a otros lugares. Cruzamos el charco, fuimos a Quito, a lugares donde no conocíamos. Y aparte ya venimos arrastrando. Curiosamente no tuvimos tantas fechas como el año antepasado.
0: Pero más significativas.
1: O sea, el Vive Latino fue algo que nos arrastró mucho. De hecho, que nos cuenta acá Lalito.
0: Oye,
1: el cumpleaños, ese día cumpleaños, ahí en el Vive Latino.
0: Sí, bueno, no estoy ahondando tanto. Normalmente a las bandas que no conocen mucho, pues pregunto su historia, pregunto qué onda. Pero en este caso, pues ya son viejos conocidos de la casa. Muchos ya saben de dónde vienen. Sí, un poco voy a por ahí tocar algunas fibras sensibles. Pero ahorita, pues yo creo que uno de los hitos más importantes que ha pasado en el Cinedro Cálida es todo lo que ya ha logrado la Santísima Voladora y llegar al Vive Latino, hermanos. Además, yo fui testigo y tuvieron una exitosísima presentación. ¿Cómo lo vivieron? A ver, ¿qué se acuerdan de ese día? ¿Cómo lo vivieron? ¿Fue intenso? ¿Qué pasó, Lalito?
2: Fue un sueño hecho realidad. Los veníamos persiguiendo desde hace muchos años. Por una u otra cuestión no se daba. Tocábamos puertas de acá, tocábamos puertas de allá. Creo que tocamos ahora sí las puertas del cielo completamente, porque se logró y lo vibramos, lo vivimos a lo máximo, estar entre pues todos tus ídolos que has visto desde chavito, verlos pasar, saludarte.
0: Pues en el backstage te topabas con todos.
2: Con todos.
0: ¿Cómo, con quién te topaste que más te impactó, que dijiste, ay?
2: Nada más y nada más con el guitarrista de Scorpions. Sí, o sea, pedirle una foto, saludarlo en persona, decir...
1: No, pero los más fans, tenemos un amigo que siempre nos echa carreta, nos dice, ustedes son como las bandas que van a los festivales y van nada más para tomarse fotos con los artistas.
0: ¿Y qué tiene?
1: Pero espérame, sí tiene? Es cierto, yo conozco a alguien, alguien, platícale.
3: Yo lo quiero quemar, se tomó foto con Belinda.
0: Oh, Belinda. A ver, está el micrófono, Obed, el pájaro, trombonista de la
4: Amorosa. Mucho gusto, trombonista de la Amorosa. Oye, la verdad es que, ¿quién no lo haría? Yo creo que si hubiera llegado aquí y hubiera dicho, tuve a Belinda aquí y no me tomé una foto, ya me hubieran zapeado.
0: De menos.
4: Ya me hubieran zapeado, ¿no? Sí, entonces, claro. Prefiero decir, sí, fanié.
5: No, que diga la verdad. Bueno, sin llorar.
6: Es que no fue casualidad, Nicolás.
4: ¡Ya nos exhibiste!
6: Que mi pajarito estaba todo el tiempo a un lado de mí, pero con el celular listo.
0: Claro. Oye, y de
4: porque yo ya
0: se,
4: había
0: se
4: visto
0: te olvidaba
4: antes.
0: Que ibas a tocar, ¿no? ¿Qué vine aquí?
4: Ah, ya
0: que
4: había venido a tocar. ¿El Vive qué? No, de verdad es que sí es cierto, eso lo acepto. Ya traía el celular puesto aquí porque ya la había visto pasar. Dije, güey, este momento no sé si se vuelve a repetir.
0: Oye, yo creo que hasta tu señora te lo perdonó. Qué bueno que lo hiciste, ¿no?
4: Sí, claro.
0: ¿O qué te dijo de esa foto?
4: Yo le dije que no me lavara de este lado. Le dije, aquí, por favor, no, ni me toques la playera de este lado. Porque aquí recargó el cachete de Linda. Sí, fue le dije, pues, no. Mire, ni se
0: te esas son las impresiones, las primeras impresiones de la Santísima.
4: No, ya fuera de la faneada.
0: No, pero es que es la verdad, es que son cosas que no ves todos los días, ¿no?
4: Claro.
0: Artistas, bandas, rozándote con ellos. Yo creo que es difícil contenerse y decir, no, me voy voy a esperar. Es difícil, sí, ¿no? Es contenerse. Pero los nervios, me supongo que estaban... ¿Serán los nervios más grandes que han sentido en su vida? ¿O hay más?
7: Sí, bueno, yo personalmente, a pesar de que pues ha habido, sin demeritar nada, las idas a la TAM y todo, todo te pone nervioso, pero como comentaron Lalito, los muchachos, todo realmente, el estar parado ahí en el Vive Latino, claro, realmente, no ponerte nervioso, lo dijimos hace ratito como medio de broma, no ponerte nervioso, inclusive no importa que vayamos a tocar en el suelo, en el piso, no pasa nada, si no te llegan los nervios, pues realmente ya no lo hagas, pero específicamente, claro, del Vive, ¿cuántos artistas no han pasado ahí? Que eres fanático, que sueñas verlos, como comentaron ahorita, los ves pasar a un lado, pero ya tú estar específicamente ahí y con la buena noticia que nos dieron, aparte que fue sorpresa la noticia del Vive Latino, pero primordialmente cuando nos dijeron van a cerrar un escenario y no, ahora sí que no cualquier escenario, pues era el nerviosismo, estaba completamente así a tope.
0: Sí,
7: así,
0: porque no fue un horario fácil y estaba Sepultura, si no mal recuerdo, en el otro escenario, ¿no? ¿Qué dijeron? No, ya fue.
8: Estaba, no, de Maroon 5. Sí, sí,
2: no, estaba Víctimas del Doctor Cerebro. Ah,
8: Víctimas al lado.
2: Bueno. Y en el principal estaba Rufus Du Sol, que también Rufus estaban...
8: Acabando Zoé, perdón, ya me acordé.
2: Acabando. Y luego estaba terminando Sepultura, dos últimas rolas cuando empezamos nosotros.
8: Sí. Fue un reto, realmente sí, sí fue un reto para nosotros. Sinceramente, estábamos muy nerviosos porque no había como esa expectativa. No tenemos... Bueno, sí hay fan en las redes sociales, pero tú sabes que eso no es garantía, ¿no?
0: Claro.
8: Entonces, el empezar un show con más o menos con gente, dices, bueno, pues vamos a empezar y vamos a darle. Pero gracias a Dios se dio, empezamos, fue más uniéndose más gente, la gente se prendió y pues bueno, fue una presentación para nosotros memorable y significativa en la carrera de la voladora.
0: No, hermano, queda enmarcado en oro, dime, Lalito.
2: Es que quiero hacer más un apunte de este Vive Latino porque es real y tiene que sonar fuerte.
0: A ver.
2: Nuestra presentación tuvo ahí una pequeña complicación técnica y se retrasó unos minutos.
0: Ajá.
2: El último grupo que tenía que sonar en el Foro Sol esa noche eran Víctimas del Doctor Cerebro.
0: No ustedes.
2: No nosotros. Pero se movieron los horarios y todos los escenarios quedaron apagados. El único escenario que quedó sonando en ese momento, el Vive Latino 2025 cerró con el Tropimetal.
0: ¡Fuerte! Y así con esas fuertes declaraciones de Lalito Rojero, pues vamos a lo que nos truje Chencha, ¿no? Para los que no los conozcan, pues bueno, una de las características del sonido emergente es que vengan las bandas y nos demuestren pues un poquito de lo que están hechos, porque es como un set semiacústico, se podría decir. Me da mucho gusto, de verdad. Alucinábamos con que pasara esto con la Santísima. Gracias, chicos. ¿Se echan una rola?
8: Claro, nos echamos, sí.
0: Pues vamos.
8: ¿Qué tal, bandera? Aquí para todos ustedes, la Santísima Voladora. Y también para Alternativa y la segunda temporada de Sonido Emergente. Con ustedes, el corrido del Bicentenario.

0: Tony.
1: Familia Alternativa, esto es Sonido Emergente y la Santísima Voladora está en la casa abriendo, dándonos el patín para que venga la buena onda. Gracias, muchachos, de nuevo. Y gracias por ese toquincito que están echando aquí. Qué chido. Y yo quería preguntarles, bueno, ya hablamos así como a grosso modo del Vive Latino, pues obviamente estamos hablando de su obra, vida y milagro, y después pues viene como cruzar el charco. Eso para cualquier músico, que está haciendo sus rolas, que está forjando un sonido propio. Es un alucín, ¿no? Porque sé de muchos músicos de cámara que van allá y tocan, pero con tu música que te han seleccionado, me imagino que también fue algo intenso, ¿no?
2: Sí, el ir a España, digo, fue para nosotros un reto. Digo, también hay mucha logística atrás, mucha gestión, ¿no? En cuestiones de, pues bueno, meterte a un festival, claro, donde sí te dan oportunidades a bandas latinoamericanas. Y bueno, curiosamente estuvimos en un escenario específicamente que se llama El Charco, porque son los que cruzan el charco.
1: Y se ponen, o sea, ya también los españoles saben que le decimos El Charco.
2: El Charco,
1: sí, ya lo adoptaron.
2: Lo adoptaron.
3: Pegadito a un río,
2: ¿no? Está al lado del Duero. De hecho, curiosamente, pues tocamos en un lugar que se llama Aranda de Duero. Y atrás del escenario estaba el río, este hermoso, que se llama el Duero. Y fue una tocada, digo, excepcional. Pero
1: ¿una fecha nada más?
2: No, tocamos en Madrid, en un bar. Empezamos con una fecha en un bar. Se llama Fun House. Ahí con una audiencia que hicimos un pequeño experimento. Dijimos, pues vamos a calarnos.
1: O sea, iban con alguna expectativa. Dijeron, ah, pues vamos a ver. Pero
2: no íbamos
1: paseado, ¿quién no lo va a quitar?
2: Con ninguna expectativa. O sea, no había. Vamos a tocar en un bar, vamos a ver cuánta gente llega. Vamos a hacer, por supuesto, publicidad en redes y todo ese rollo. Pero no, o sea, no teníamos ninguna expectativa. Sí llegó gente. Y curiosamente son gente que escuchó el proyecto por el cartel. O sea, digo, ah, caray, ¿quiénes son estos? Pues empezaron ahí a stalkearnos. Y fue gente a escuchar qué onda con estos muchachos. La mayoría. En su mayoría eran puros españoles, o sea, no había ningún mexicano en la primera fecha. Y fue una tocada muy chida. O sea, la verdad es que los españoles tienen algo muy característico que mis respetos.
1: Sí, que no es como los europeos alemanes, otros que son un poco más fríos. Ellos todos tienen algo como de latinidad, ¿no? Los españoles.
2: Tienen como ese rollo también de decir, oye, que tengo una apertura para ver qué onda con los proyectos independientes. Sí, son muy perceptivos, o sea, los ven y, me gusta, me quedo. Si claro. No me gusta, me voy. Son sinceros. O sea, sí, también es algo que nosotros los latinoamericanos, por pena, no lo hacemos. Pero sí, ellos sí lo hicieron y nadie se fue, gracias a Dios.
1: Claro.
2: Entonces fue un buen show. Tocamos también en la embajada, en la Fundación Casa México.
1: Sí.
2: Y cerramos en el Festival Sonorama, que fue un festival.
1: Oye, Sonorama es un festivalazo, ¿no?
2: Festivalazo. De verdad es que si algún día tienes oportunidad de ir.
1: Sí, no, me encantaría. Cuando me agreguen a la Santísima Voladora.
2: Claro,
1: son pocos, todavía hay espacio.
2: Que pague Alternativa, por favor. O sea,
1: ¿escuchó?
2: Ya.
1: ¿Escuchó el voz? Saquen los viáticos.
3: Ya oí las señas de corte a
1: cámara. Nos van a sacar del aire. Bueno, y ya escucharon Vive Latino, España, y eso pues no para. Vienen más cosas, estoy seguro que no nos pueden contar. Algunas tal vez sí, que ya nos irán diciendo, pero teníamos por aquí una sección que nos gustaría que nos ayudaran a desarrollar, que es lo bueno, lo malo y lo feo de tocar en la Santísima Voladora. Cada uno.
2: ¿Están seguros? ¿Están seguros?
1: Sí, no, bueno, aquí puedo desquebrajar una banda ahorita.
4: Exacto, es lo que te iba a decir. Aquí vas a quebrar la banda, ¿eh?
1: Podemos separarlos y pasarlos al confesionario si quieren para que no haya alguna hostilidad por ahí. Pero bueno, todos sabemos que en la vida no todo es color de rosa. Está padrísimo que viajen, que vayan al Vive Latino, pero una convivencia extrema es una familia. Y no solo eso, pues también hay que tolerarse. Lo sabemos, pero es bien interesante porque a lo mejor lo vamos a hacer para desahogar a la banda, ¿no? Entonces, voy a empezar ya con el Choquito que está por allá en la orilla. Va a hablar esta sección, lo bueno, lo malo, lo feo. ¿Qué es lo chido, qué es lo bueno y qué es lo no tan chido de tocar en la Santísima Voladora?
5: Bueno, lo no tan chido, para empezar, es que como somos bastantes, ya te imaginarás el problemón que es ponernos de acuerdo para Un ensayo. ¿Sí? Ahora, imagínate que es ponernos de acuerdo para vuelos, para que nos vemos aquí, para irnos a tal lado, para ir a hacer contenido, que nos vemos, bajamos al hotel, nos vemos en el lobby. Es un tema interminable de que no, yo no puedo, es que necesito hacer esto, necesito hacer otro. No terminamos. Entonces, es una de las cosas.
4: Pues no es poca cosa, ¿eh? Más. No es, es una de las cosas que me sorprende a mí. Digo, ¿cómo siguen tan unidos? Los veo, es que la neta sí son como una pandilla. Son como una pandilla. Entonces, los digo y los veo, siguen con su dinámica muy chido. Pues lo han logrado.
5: Eso se ve, pero detrás de todo esto, a veces sí decimos.
4: A ver, ¿y lo bueno?
5: Lo bueno, que todo el tiempo nos estamos riendo. Todo el tiempo. Mira, te voy a contar algo. Hace poquito viajamos Piti y yo a Colombia con unos amigos que conocimos allá.
4: Sí.
5: Y llegamos al viaje y frescos como si nada. Y nosotros dijimos, oye, ¿por qué cuando viajamos con la Santísima llegamos destruidos? Porque las energías se nos acaban de que todo el camino desde la central de Aguascalientes hasta donde lleguemos es reírnos de todo.
4: De todo y de todos. Sí, es de todos contra todos.
2: Aparte somos mitoteros, ¿no?
5: Somos mitoteros, claro. Eso es de lo que más me gusta.
4: Totalmente. Lalito, hermano, tú eres de los más veteranos aquí, lo digo en el mejor sentido. No. Voy a decir algo.
2: Le dijo viejo.
4: Van a sacar mis palabras de contexto, pero no se dejen influenciar, y tú menos, Lalito. Lalo tiene una trayectoria, pues sí, la verdad, bastante extensa, y me da mucho gusto que esté viviendo el dream, el sueño, ¿no? ¿Tú soñabas esto o no, hermano?
0: Sí, claro.
4: ¿Y qué es lo bueno de ya haber llegado a un cierto nivel, y qué es lo no tan bueno, como no te lo imaginabas?
0: Lo bueno que siento yo desde tocar en la Santísima Voladora es poder transmitir nuestra música y que otras personas de tan muy far away, tan lejano, llegar a otros países y que canten tus canciones. Eso es.
4: Corearon alguna de sus rolas allá.
0: Sí, claro.
2: Chile nos sorprendió mucho, Macón.
4: Chile.
0: Sí, cada país que hemos visitado han cantado las canciones en cada país. Entonces, eso es lo, para mí, con lo que más me quedo ahorita en este momento, el que tu esfuerzo de echarle tantas energías por tanto
4: tantos
0: tiempo.
4: Reviró tiempo.
0: Se vean reflejadas en que gente que no conoces ni haces en el planeta cante tus canciones. Eso para mí es como lo mejor que me ha pasado con la Santísima Voladora.
4: Hijo, eso suena muy bonito, pero lo no tan bueno. Suéltalo.
0: Los trancazos en la espalda del pinche Juan Manuel. Es que acá rato me agarra el hijo de la tiznada y estoy acá y llega. Oh, me dobla.
4: Luchita.
0: Sí, hijo de su maldita. Perdón.
4: Ojalá que no nos esté escuchando.
0: De su maldita vecindad. Perdón.
2: Niños escuchando.
4: Ahí, postproducción, nos pueden poner un tit, por favor, para que se desahogue a gusto. Que dé la grosería que quiera, hombre.
0: Eso es lo más peor.
4: Pues no está tan mal, no va tan mal. A ver, mi George.
2: ¿Qué es lo bueno de tocar la Santísima?
4: No solo de tocar la Santísima, sino de estar al frente. Tienes una responsabilidad muy, muy pesada, George, de estar ahí y de animar a la gente, echártelos a la bolsa. Pues la verdad es que pocos entienden la labor del frontman. No, es que está pesado.
2: Sí,
4: ¿Qué es lo bueno de ser el vocalista de la Santísima Voladora?
2: Fíjate que yo valoro mucho el aprendizaje. O sea, el aprendizaje que te da un proyecto así, en la independencia, el ir a otros países, el conocer gente, el aprender a producir, este rollo de hacer los medios, ser el manager, ser el
4: cargador. También haces de manager en muchos sentidos.
2: Digo, en cierta forma, en algún punto, ahora no lo hacemos tanto, pero en algún punto pues tienes que aprender, a ser administrador, ser el de las redes, ser el que graba, ser el que, o sea, todo ese rollo, el que arregla, o sea, ahí
4: el chavito con su guitarra
2: todo,
4: dice, ¿tú eso tengo que hacer? No,
2: sí,
4: ahí muere. No, pero es una chamba.
2: Pero es emocionante, ¿eh? Déjame decirte que es muy emocionante el aprendizaje que te deja una banda así. O sea, y más cuando tienes compañeros que son muy buenos músicos.
4: Claro.
2: Y que tienes que aprender también de ellos en todos los sentidos.
4: O sea, si se van jalando así de que...
2: Lo bueno y lo malo.
4: Está tocando muy chido, pues también tengo que ponerme las pilotas.
2: Lo bueno y lo malo, o sea, tal cual. Claro. Así como el universo que baja y dice, agradece lo bueno y lo malo. Y lo mismo en los proyectos. Tienes que agradecer lo bueno y lo malo.
4: Por supuesto, totalmente. Oiga, pues antes de ir acá con el pájaro, el torito, vamos a una rola, me están diciendo, para alcanzar de tiempo, porque la neta, esto no pasa todo el tiempo. Está la Santísima Voladora en sesión acústica, en sonido emergente, y eso hay que disfrutarse. Así que, pues vamos a una rola.
2: Venga. Vamos a ponernos bien tenebrosos con el último sencillo de la Santísima Voladora, El Exorcismo Tropical.

0: Pues como ya lo escucharon completamente en vivo, la Santísima Voladora, aquí en la Casa de Sonido Emergente, transmitiendo desde Voice Learning y Dharma Sound. Aquí estamos, aquí están en la casa, mira, los puedo tocar, son reales, no son productos, sí, no son IA, no son hologramas, aquí están y también los están escuchando, por supuesto, a través del 98.1 Radio y Televisión de Aguascalientes. Antes de ir al corte, George se quedó en suspenso y no dijo lo bueno, bueno, sí dijo lo bueno, pero no lo malo de tu cana santísima. Si es que existe, mi George, no te forces. Si para ti todo es belleza, es belleza.
1: Sí, para mí todo es belleza, pero no, si existe lo malo. Sí, ah, ok. Sí, sí. No. Yo pienso que la asignación de los cuartos a veces es de repente eso sí molesta, fíjate. A ver, porque
0: ¿con quién pides no dormir?
1: No, mira, Ficho, que de hecho...
0: Si no está, va a perder.
1: Si no está,
0: se habla mal del que no está.
1: Ficho es muy buen roomie, o sea, es muy bueno, pero ronca. No, chulada, o sea, chulada. Entonces normalmente siempre pido a Piti, pero Piti de repente me lo agandallan. Como también es muy bueno, me lo agandallan.
0: Él no ronca nada.
1: Él no ronca. Entonces, yo también, ¿verdad? O sea, sí, igual no soy.
0: Pero no me molestan los ronquidos.
1: Pero
0: ¿no?
1: A mí no me molestan. Claro. Que le molesten a los demás.
0: Sí, yo aguanto los míos, claro.
1: Sí, entre eso y los humores. Y bueno, creo que es complicado cuando tú estás acostumbrado a tu casa, claro, a tus cosas.
0: Sí.
1: Y tienes que acostumbrarte a vidas de 8 personas, bueno, 7 personas diferentes, pero digo, a final de cuentas todo pasa, creo que es algo de lo malo, pero no es como grave, pues.
0: O sea, haciendo un paréntesis aquí en la entrevista, ¿ustedes creen que las bandas esas que se deshacen en algún punto es debido a la extrema convivencia de los integrantes?
1: Yo pienso que sí.
0: A ver, Pajarito.
2: Yo pienso que va más por la parte monetaria, ¿no? Los derechos.
0: ¿Tú crees que es más?
2: Sí, yo pienso que vamos por ahí.
0: Sí, ahorita voy a pasar a la parte administrativa de la Santísima.
2: O los egos también.
0: Sí,
2: también
0: claro.
2: Por ahí puede ir. Bueno, yo creo que...
0: Lo bueno
2: es que... yo creo que la Santísima va por muy buen camino, digo, ya son más de 8 años de trayectoria, hemos ido por muy buen camino, nos hemos de repente medio estancado, pero nunca ha ido en decadencia el proyecto, o sea, tiene sus etapas buenas, más o menos, pero nunca en decadencia, o sea, vamos poco a poco abriendo puertas, claro, a pesar de las barreras. Yo creo que eso es lo que más me ha gustado de la Santísima.
0: Siempre echando para adelante.
2: Sí, siempre para adelante, a pesar de las adversidades.
0: Claro. ¡Ah, hijo de
2: Dios! Así.
0: Firmó, o sea, con un poema. Muy bien.
1: Una rola, está bien.
0: Apúntele, mi George.
2: Anótalo, güey.
1: Estamos bien.
2: Sí, yo creo que eso es lo bueno y lo que más me ha gustado de la Santísima, que se ha demostrado muy buen trabajo por parte de todos los integrantes, ¿no? Y lo malo, tenemos más de 20 minutos, ¿sí? Porque,
0: pero
2: porque
0: si eres,
2: no, eso sobra.
0: Después de eso ya vamos a cobrar sesión, porque estamos como en sesión grupal.
2: No,
0: échale, hermano.
2: No, yo creo que lo malo, tal cual como dijo George, todos somos completamente diferentes,
0: claro,
2: con gustos completamente diferentes, tipos, estilos de vida completamente diferentes. Y otra cosa muy importante, creo que también, si no es que la mayoría, fuimos en su momento líderes de diferentes grupos o proyectos, ¿no? Entonces, quieras o no, eso también de repente es una guerra de... No, es que yo tengo la razón, no, es que yo tengo la razón. Entonces, de repente se dan esos casos, pero bueno, ya yo creo que la trayectoria que hemos tenido, ya hemos aprendido todos a solucionar esos problemas. Y sí, pues yo creo que prácticamente eso es lo único malo, ¿no?
0: Pues no,
2: de repente
0: no,
2: sí chocamos
0: no
2: a la hora de producir canciones.
0: No,
2: a la hora de producir canciones.
0: No,
2: es que a mí no me gusta. Es que esto es así. No, es que esto no es así. Es de otra forma. O sea, chocamos en esas partes, pero al final de cuentas hay un buen resultado, ¿no?
3: ¿No te parece?
2: ¿No te parece? Sí, yo creo que eso es lo malo. Y lo feo, pues Lalo. O sea, sí, o sea, ya. O sea, ya para cerrarlo, feo Lalo.
0: Ahí está, esa es la bonita dinámica, eso es lo que los ha hecho mantenerse años, Torito.
4: Híjole, pues a mí ya no me dejaron opciones. Iba a decir aquella. Pues
0: tú di lo que quieras.
4: Ahorita la de Lalo, el último. Dije, no, pues ya despedimos el programa.
0: Sí, lo gracias. Que quieras. No te preocupes, hermano. Lo que quieras. No, si nada más es bueno, es bueno.
4: No, mira, lo bueno, realmente no se han notado y me gusta pues mucho brincar, bailar. Soy del sur del país, de Villahermosa, Tabasco.
0: Saludos. Pues
4: no es que no me guste que la gente cante, al contrario, se me salen las lágrimas, como ya comentó Lalito. Pero yo soy de los que me emociona mucho cuando la gente está bailando. Yo hace una cumbia, claro, el circle beat, en el topimeta.
0: Bueno, etcétera, y es que etcétera. Tú eres el beat, tú eres el swing, el bajo.
4: Muchísimas gracias por considerarlo.
0: No, no, claro. Lo voy a hacer. No, no es el de la guitarrota, se llama bajo.
4: El de la guitarrota.
0: Se llama bajo.
4: Sí, oye, ¿quién eres? Dice, ¿quién eres? Pues, entonces lo bueno es siempre ese rollo cambio de siempre quise tener una banda, un proyecto precisamente, como comentaste, música propia, donde realmente hacer bailar. O sea, vas a una fiesta y oyes Juana la Cubana, no es así, pero cuando están bailando con tus rolas, créeme que es una sensación muy, no se puede decir una mala palabra, muy cabrona. Entonces eso a mí me llega, o sea, entonces de por sí me gusta bailar y brincar, eso me aunque de repente se me barre una nota porque estoy bien alocado.
2: ¿Qué le hace? Es parte de la emoción.
4: Y me gusta mucho. Una o diez, depende.
3: Una docena.
4: Y más que trueno cables y me están cambiando ahí los
3: amperos. Y los escenarios también.
2: La emoción.
4: Caigo del escenario.
3: Truenas tarimas.
2: ¿Te caíste del escenario?
4: Sí, sí, sí.
2: No, ¿dónde? No me digas que en Europa.
4: ¿Quieren acordarme dónde fue?
1: Aquí en Aguas. Yo al Delta. Delta Fest.
4: Una termita de cuatro pisé mal y pisé una esquina y la otra y caí así y me rajó todo acá.
2: O sea, hasta arriesgando el físico por la música.
4: Sí, nada más faltaba el trope metal y los muchachos abajo del escenario. ¿Qué onda, Torito? Y le digo, vea, Jorge, le dije, con todo el valor de, ¿sabes qué, güey? Nada más falta una rola, me duele el brazo, el bajo sí funciona porque se me fregó ahí algo y pues así le damos y con el brazo hermano, todo ensangrentado, pues ahí me aventé el tropimeta.
2: Para que vea usted, familia alternativa, que no todo es miel sobre hojuelas. El escenario como espartano, ¿no? El guerrero de las cuatro cuerdas o
4: cinco o seis, depende de las ganas que traiga de cargar la espalda. Y lo malo, pues ya me la ganó un poquito, pero lo malo pues es
2: seguir. ¿Eso era lo bueno?
4: Sí. No lo puedo dejar pasar. Lo malo es seguir aguantando a Lalito después de 25 años de que llevamos de conocernos.
2: No,
4: quedarme en el mismo cuarto con él. Te enseñaremos un video luego porque ahorita ya no
2: hay
4: tiempo.
2: Sí,
4: convivir con el Lalito después de 25 años. No logro deshacerme de él. Entonces, pues
2: eso, están condenados.
4: Eso más malo.
2: Una dulce condena la de estos dos guerreros veteranos de la música. Y bueno, pero me están diciendo que ya es hora de ir a otra rola. ¿No, producción? Vamos por otra rolita. Está la Santísima Voladora, sesión acústica de Alternativa 98 para todo el mundo. Sonido Emergente en la casa.
1: La siguiente canción viene de nuestro primer disco y se llama El Barrio, una rola que nos ayuda mucho en los shows en vivo y queremos que Alternativa lo sienta también con nosotros. Venga.

0: La Santísima con ustedes, niños. Gracias.
1: Sonido emergente a través de Alternativa 98 y está apadrinando el inicio de la segunda temporada. Pues ya escucharon. La Santísima Voladora, carajo. El ánimo está a tope. Ahorita se caldearon los ánimos por lo que dijo cada quien, pero ahorita los enfriamos. No se preocupen. Oigan, muchachos, a ver, esto es real porque pues, nos conocemos de mucho tiempo, músicos, escenas, bandas, todo. ¿Cómo ha cambiado su percepción de la música con los años y ahorita con lo que están viviendo? ¿Ha cambiado de cuando eran chavos? ¿Qué han aprendido? ¿Qué aconsejarían a los, pues, a los jóvenes que están haciendo ruido ahorita? Lalito, por ejemplo.
2: Bueno, primero que nada, preparación. Ahorita ya la nueva generación tiene a su alcance muchas cosas que antes nosotros, los chavorrucos, así, los veteranos de la guerra como yo, no teníamos opciones, pues, de tener internet, no teníamos tutoriales, no teníamos nada, y te las tienes que
1: ingeniar. Están aquí, órale, de la prehistoria. Siéntense aquí abajo, siéntense aquí abajo. Todos esos chavos nacieron en los 2000, es que para ellos es increíble.
2: Sí, bueno, anteriormente pues tenías que sacar todo completamente de oído si querías tocar un cover, no había otra opción. Había muy pocos maestros de música aquí en Aguascalientes, había muy pocas escuelas. Estaba todo como muy prehistórico, por eso mi cabello está así. Pero bueno, ahorita yo lo que le recomiendo a los chavos es que se empapen de toda la información que tienen a su alcance y sobre todo que es gratis. Con tener un celular tienes para estudiar sin necesidad de un maestro.
1: No hay pretexto para no hacer un estudio de la música con toda la información que está al alcance.
3: Y además, creo que allá, y como percepción tal cual de la música o de la industria musical, porque no es tanto de la música, es que dejas de ser un poquito true. O sea, creo que en la adolescencia todos nos dio eso.
1: La trucez.
3: Sí, la trucez.
1: Es una enfermedad que se quita con el tiempo.
3: Si tú no sabes qué es la trucez, es algo, es un síntoma que les da a los adolescentes para identificarse.
1: Una tribu urbana, ¿no?
3: Exacto, ser parte de, ¿no? Exacto. Pero bueno, se nos quita un poquito eso y ya cuando tomas algo en serio, sí abres un poquito el panorama. La industria ahora ya cambió bastante. O sea,
1: para bien y para mal, ¿no?
3: Sí.
1: Es que creo, ahora lo que decías, bueno, es que no nada más soy cantante, no nada más soy compositor, también tengo que ser manager, gestionar redes, ser administrador, o sea, ahorita tienes que hacer un 360.
3: Tienes que hacer todo y tienes que hacerlo lo mejor que se pueda, porque hay un millón de artistas que están exactamente en tu misma posición y tienes que hacerlo de una manera donde tienes que llamar la atención. O sea, aquí el punto es el foco, ¿no? El foco del artista. Pero en eso, pues es mucho aprendizaje, bastante aprendizaje. Y también cambiar un poquito el chip de, así como dice Lalo, o sea, de chavo ruco, tienes que cambiar ese chip. O sea, irte más bien con las nuevas tendencias, ya las bandas que.
1: Ah, pero la verdad se sienten viejos. Yo no, estaba checando por ahí una entrevista. Estaba checando un reportaje donde decía que los millennials o los 78 para arriba vamos a ser la primera generación en que los 40 no vamos a sentirnos como los nuestros papás eran a los 40, que eran ya unos dones, ¿no?
3: Totalmente.
1: Nosotros
3: de acuerdo.
1: Todavía estamos como pues no chavorrucos, estamos jóvenes, nos sentimos que podemos hacer todavía cosas más.
3: Eso,
1: ¿no?
3: eso lo veo en los álbumes de fotos. Totalmente, o sea, veo el álbum y veo a mi papá en sus 40s.
1: Que es, mire, mi papá a los 50, ¿no? Tenía 40 y
3: sí, o

0: No, pero sí nos resistimos mucho y sí es muy diferente a las lonchetas que ahora. Ya creo que ya también el estrés, como artistas, la verdad es que el estrés sí reduce bastante. Ya los morros de ahora, una generación actual, ya no son tan clavados y ni la vida de rockstar llevan, o sea.
1: Sí. De hecho, creo que las nuevas generaciones son las que menos toman, menos consumen sustancias, lo cual está maravilloso, pero pues es otro tipo de rock and roll, ¿no? ¿No, mi pajarito?
2: Y luego, ¿a quién le preguntas? ¿A quién le preguntas?
1: Fue con intención, fue con
2: no,
1: chafle,
2: bueno,
1: fue con
2: ¿verdad, chafle, mi pajarito?
3: No, la verdad es que sí, ¿eh? Sí, como que hoy en día ya las nuevas generaciones ya van cambiando muchísimo. O sea, yo creo que incluso por la ayuda de redes sociales,
1: claro,
3: esas tendencias vuelan más rápido, ¿no? O sea, se dispersan más rápido y como que, pues bueno, nunca hemos dejado de ser borreguitos. Claro. Y siempre seguimos esas tendencias. Entonces, tú las mencionabas ahorita, hoy en día ya muchos morros pues ya son como que ya se están yendo por el lado fit, ya se están yendo por cuidarse un poquito más, ya no como antes. Ya no como antes, que hasta se dejan de ser la greña de otro color. Ah, no es cierto. No, la verdad es que sí se ha notado bastante el cambio y pues es algo bueno, ¿no?
1: Claro, por supuesto, sí. Totalmente. Y ya, bueno, ya estamos casi cerrando, pero nada más me gustaría saber de ustedes cuál es su percepción de la actual escena hidrocálida, que a fin de cuentas este programa es para impulsarla. ¿Cómo lo sienten? ¿Cómo lo ven? ¿Ustedes apoyan algunas bandas? ¿Ven algunas interesantes que nos quieran recomendar por ahí?
4: Sí, claro, bueno, afortunadamente la escena de hidrocálida está muy fuerte, y creo que está más fuerte que nunca.
1: Sí.
4: Hay muchos proyectos, hay muchos chavitos queriendo hacer música, y bueno, se están apoyando en la tecnología, que eso es muy bueno. Ya puedes grabar una canción desde tu celular, con una muy buena calidad de audio. Entonces yo veo ahorita la escena muy fuerte, hay chavitos, nos hemos topado con ciertos chicos de 17, de 15 años que están tocando brutal.
1: Sí.
4: Entonces esperemos que estas nuevas generaciones den también el estirón y se saquen la cara por Aguascalientes en la música.
0: Sí, de hecho, yo creo que el monitor lo tienen ustedes. Claro. Digo, el sonido emergente, nosotros escuchamos muchas bandas que hasta inclusive ni sabíamos que existían.
1: Sí,
0: suenan muy bien, y digo, aquí creo que más bien es como una recomendación. Sí, acérquense, hagan y no se rindan, sean súper, súper, súper tercos. Aquí en Aguascalientes hay una escena donde curiosamente se enlazan muchos géneros y ves desde punks, ves desde pop, ves desde ska, fusiones, claro, jazz, o sea, y es sorprendente la escena de hidrocálida.
1: Está muy variopinta, hay de todo y para todos. ¿Hay alguna banda con la que convivan a menudo de la escena hidrocálida?
3: Híjole, pues tanto así la convivencia, pues no tanto, pero sí tenemos muy buena comunicación. Pues están los carnales de Here Comes the Kraken, claro. Con ellos sí hay muy buena amistad. What the Funk, está la Mezcalina también, son carnales.
1: Sí, claro.
3: Pues son varias agrupaciones que hemos tenido con Erich también, Erich. Igual ni se diga.
1: Saludos, Erich.
3: Saludos. Y sí, hay muy buena comunicación con ellos. Y pues como consejo a todas las bandas emergentes, es más que nada como que también enfocarse en su propio trabajo, en lo que están haciendo, ¿no? Porque a veces se ha visto en la escena, lamentablemente, que a veces sí es más lo que se tira, lo que se dice, y es menos lo que se enfocan en su trabajo, ¿no? Entonces, lamentablemente sí se ha visto ese tipo de cosas. Entonces, pues, como consejo únicamente es enfocarse en su trabajo, enfocarse en su producción musical y enfocarse en sus propios sueños.
1: Pues
3: yo creo que eso es lo que te va a impulsar a llegar al siguiente nivel, ¿no?
1: Entonces, y para muestra, pues miren,
3: nosotros, bueno, ahí vamos. Pásame un pañuelito, por favor. Sí, no, yo creo que eso es lo primordial, ¿no? Enfocarte en lo que estás haciendo y sin fijarte a ver quién hace qué o quién no hizo qué, ¿no?
1: Se nota la edad, la sabiduría ha llegado a la Santísima Voladora. Amigos, queridos carnalitos, gracias de verdad por aceptar esta invitación, por ser parte fundamental de la estación. Han estado en aniversarios, programas, en todo han estado, y por supuesto, ahora no la excepción.
0: Tengo una pregunta.
1: Por favor.
0: O sea, ya estás empezando la segunda temporada.
1: Segunda.
0: ¿Cómo te fue en la primera? Porque, o sea, no, igual y erraste en el invitado, ¿eh?
1: No, fíjate, hasta me quedan ganas de volverlos a invitar. Quiere decir que no fue tan malo.
0: Vamos bien.
1: Sí. No, tenían que ser ustedes, sí o sí. De verdad, de todo corazón, felicidades. Los admiramos, los queremos un montón y sabemos que...

esto va a seguir y va a seguir porque los vemos bien enfocados y son unos canijazos. Larga vida a la Santísima Voladora in the house. Este fue el primer programa de la segunda temporada de Sonido Emergente a través de Alternativa 98. Nos sintonizamos en la próxima, familia. Gracias. Chao.

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0: Bien, bien, bien, ya estamos aquí. Vamos a pasarla bien. Comencemos el desestrés. ¿Qué se toman? Se abre ya la barra de Mo.
9: Hey amigos, ¿cómo están? Buenas noches, bienvenidos a este programa llamado La Barra de Mo a través de Alternativa 98. Y hoy estamos muy contentos porque la vamos a pasar muy bien.

0: Y así es como damos inicio a este gran programa y a este gran momento, sobre todo para que ustedes estén desestresándose fuera del trabajo. Comenzamos con There is a Light That Never Goes Out de las chicas californianas Doom Doom Girls. Ah, qué buena manera de comenzar. Y es momento de, ay, claro que sí, echar, no sé, unas malteaditas de cebada entre amigos, amigas y, por supuesto, buen rock and roll. ¿Qué tal, amigos? Les saluda a Flaviano Leif, Fla para los brothers, para las sisters, y estamos aquí transmitiendo desde la ciudad de Aguascalientes a través del 98.1 Alternativa 98, y aquí como cada sabadito acompañándome para devorarnos esta deliciosa botana que nos preparó el día de hoy Mo, y unas deliciosas bebidas que todavía no nos manda, pero espero no se tarde mucho, mi amigo y compadre Gustavo Ramírez, alias Pollo Sommelier. Pollo, ¿cómo estás? Un abrazo.
1: ¿Qué tal? ¿Qué tal? Yo ando feliz, yo ando instalado en toda esta vibra mundialista.
0: Sí, ya te veo.
1: Debo reconocer que soy un villamelón.
0: Sí, sí, sí, sí, igual que yo.
1: La verdad es que sí, no soy muy seguidor del fútbol, pero en el mundial me pongo la camiseta como ahorita que me la tuve que poner con calzador.
0: Sí, ya se me ve bastante apretadita y bueno, se te subió un poquito y se te ve el ombligo, ¿eh?
1: Parezco como aguacate enseñando el hueso, ¿no?
0: Mientras no bosteces para que no se te agrande el ombligo, todo. No, pues. Todo va a estar bien.
1: Si bostezo, estornudo va a ser como Hulk, ¿no? Cuando rompía su camisa, algo así.
0: Se te va a descoser, pero el pantalón.
1: Mientras no me descosa. Por otro lado.
0: Sí, con premio.
1: Ándale, por el esfuerzo. No, pero feliz, ¿eh? Con esto de la vibra mundialista, y creo que en este programa vamos a reflejar un poco esa sensación de alegría.
0: Sí, fíjate que hay tres cosas que, bueno, yo siempre he creído no se tienen que tocar en una cabina de radio, que es política, religión y fútbol, pero hoy nos va a valer.
1: Sí, bueno, pero como yo ya les comenté, soy medio villamelón, entonces a lo mejor voy a hablar un poquito más, como dicen las televisoras, del color del mundial. O sea, todo lo que gira en torno a, y esta energía, esta vibra bonita, ¿no? Y de, pues, de fútbol, jugadas y todo eso, la verdad es que no soy autoridad.
0: No, pues ni yo. Y la verdad es que yo también soy igual que tú, soy un maldito villamelón que cada 4 años se pone a ver fútbol, pero pues vale la pena, ¿no? Pues ya por lo menos cada 4 años ver partiditos de la selección mexicana hasta donde lleguen, pues está bien.
1: Así es, así, y ver todo el relajo que hay en las calles, que ese sí se antoja de estar por allá en alguna de las ciudades sedes, ¿no? Para andar disfrutando. ¿Y qué te parece si comenzamos con una rolita futbolera? Bueno, seguimos en el programa, pero ya a partir de ahorita una buena rola futbolera.
0: Pues dinos, ¿cuál se trata? ¿Ya empezó?
1: Sí, pues una muy predecible y muy gustada para mí, que es de Mano Negra, una banda que durante mucho tiempo llenaba mis oídos. Tengo varios discos de Mano Negra, de Manu Chao.
0: Ajá.
1: Y es ni más ni menos que Santa Maradona, una rola pues ya muy clásica.
0: Clásica del álbum Casa Babilón de 1994, Pollo.
1: Ya llovió. Pero tiene una historia que, regresando después de escucharla, le voy a contar la anécdota. Es leve.
0: Señores, pues bienvenidos a la barra de Mom. Es momento de desestresarse. Ah, ya vienen las cervezas para acá. ¡Qué rico!
1: Se habían tardado.
0: Señores, ¡salud! ¡Salud!

0: Ok, ay, pues ya llegaron estas bebidas deliciosas, espumosas, pollo, ¿cuál quieres?
1: Híjole, pues la oscura, ya sabes, ¿no?
0: Ok, ahí va para allá.
1: Y la verdad cae muy bien ahorita con todo, con el ambiente que nos dejó esta rolita, bien alegre, bien prendido, para darle...
0: Ahí te va.
1: Ajá, se me hace que yo sí doy fondo.
0: No pasa nada.
1: Que hace calorcito, aunque está nublado, hace bastante calor todavía.
0: Sí, pues se siente como, pues como si fuera una vaporera, porque este calorcito más la que diga las lluvias más el calorcito, ay, sí se siente terrible. Señor, pues cuénteme, ¿qué le trae por aquí?
1: Oye, pues me trae ni más ni menos que la alegría, ¿no?, de estar compartiendo con todos estas rolas bien prendidas esta noche.
0: Sí.
1: Una selección que tenemos muy interesante y muy buena para que todos disfrutemos, andemos botaneando y pues echándole traguito también, ¿por qué no?
0: Claro que
1: hace
0: sí.
1: Falta, ¿no?, disfrutar después de tantas noticias malas que de repente pasan. También cae de repente bien echarse la euforia, la alegría, el grito de felicidad, como ahora estamos.
0: Así es, pues mira, déjame saludar a Cuervo Velasco, que ya está presente aquí como cada noche en la barra de Mo. Bienvenido, amigo. También a Tony.
2: Tony, me caes súper bien, Tony. Siempre tienes la vibra súper alto y contagias. Y
1: nos levanta, bueno, el ánimo,
2: sí,
1: aparte.
2: Sí, sí, sí. Y qué bueno tenerte aquí como un radioescucha y además cliente de la barra de Mo. También tenemos aquí a Manuel Ortiz Tiscareño, que ya nos mandó una servilletita al 449-994-6480. Dice, buenas noches, un saludo a mi carnal Enrique School de Brujos Motoclub. Pues un saludo a Enrique. ¿Y qué más? De parte de su carnal Pantera. Manuel Ortiz es la Pantera.
1: Vaya, ya había en la Ciudad de México una estación que se llamaba así, La Pantera.
0: La Pantera.
1: Y por ahí de los años 80 era muy, muy exitosa.
0: ¿Qué te parece si nos vamos con una rolita de estreno, pollo? Fíjate que, bueno, hay una banda que me gusta, pero ya tenía un buen de años que no conectaba yo con ellos. Desde aquel clásico, bueno, no es que sea un clásico, pero para mí lo era, el álbum Coming Up de Suede. Y desde ese álbum contenía las canciones Beautiful Ones, Trash, Lassie. Y desde entonces, desde el 1996, no había vuelto a conectar con... Sí los he escuchado, pero no había esa magia que normalmente te hace vibrar desde las primeras notas. ¿No? ¿Te ha pasado a ti, pollo, que escuchas alguna canción incluso desconocida y dices, sí,
1: claro,
0: esta me llena?
1: Y la verdad se siente una emoción especial, ¿no? Porque dices, ah, caray, ah, caray, me suena, y entre más avanza la rolita, dices, me llena, me satisface.
0: Te va complaciendo, sí.
1: Y de inmediato la buscas y la tocas, la reproduces una y mil veces, ¿no?
0: Sí, pues así me pasó justamente con esta canción de la banda británica Suede, y la canción se llama Emotionally Unavailable. Se estrenó apenas esta semana, el lunes 8 de junio, y vamos a escucharla aquí, porque la verdad es que sí merece la pena darle play. Y mientras, pues que aquí, pues sí, ya, vámonos con esta rolita. Señores, espero que les guste. Estreno aquí en la barra de Mo.
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0: Ahí escucharon a lo nuevo de Suede. Ay, qué bien se siente estar en este lugar donde ya nos alejamos del trabajo. ¿Y por qué no nos mandan un mensajito para los que no estén aquí dentro de la barra de Mo? Que nos digan en dónde están, qué están haciendo. Díganos si están pues adentro de un trabajo. Pues no sé, ahí padeciendo al jefe. O cumpliendo un horario, o van a salir a las 9 o a las 10, pues platíquenos, a ver, para pues apoyarlos desde aquí y mandarles una bebida virtual a donde se encuentren.
1: Que esperemos que no estén ya en su trabajo, que estén ahorita ya descansando, disfrutando de la barra de Mo y compartiendo con nosotros un ratito, ¿no?
0: Así es. Mira, saludos a Ra, dice, saludos de su amigo Rubén Reina. Ah, no, más bien Ra es Rubén Reina. Mucho calor, como en la playa, se antoja una michelada bien helada con cerveza clara, por favor, para afigurarnos.
1: Va, pues, una para Rubén. Una, dos, tres, las que quiera.
0: Así es.
1: Mo anda espléndido hoy.
0: Amigo, muchísimas gracias por estar en sintonía de Alternativa 98 y qué alegría que estés aquí adentro de la barra de Mo.
1: ¿Y qué tal si nos vamos con otra rolita bastante prendida?
0: Ajá.
1: Ahorita para este ambiente queda muy bien, que es ni más ni menos que de la banda que se vean. Club Food es el icónico sencillo debut de esta banda allá por mayo del 2004, si mal no recuerdo. Y fue compuesta por Sergio Pisorno y Christopher Karloff. La canción pues es explosiva, con un ritmo muy, muy elevado. Y muchas veces se ha utilizado en diferentes transmisiones deportivas precisamente por este punch que tiene, ¿no? E incluso mucha gente la toma como un himno. Y pues, ¿qué te parece si la ponemos y nos ponemos alegres? Le damos play y vamos a ponernos más alegres aún.
0: Muy bien. ¿Qué tal está esta? Se llama Club Food de Kasabian. Y justamente sí es del 2004, Pollo.
1: Mirándole, Rey.
0: Te pongo palomita en ese sentido. Todavía eres,
1: tienes candidato una mente... a seguir aquí. Espero.
0: Tienes una mente lúcida. Señores, saludcita de la buena.

0: Kasabian Club Foot. Aquí en la barra de Mo de Alternativa 98. ¡Qué gran rola! Espero que la hayan disfrutado. Porque nosotros aquí en cabina y allá abajo en el piso, barra, mesas, la gente sí la disfrutó.
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0: Muy bien, pues señor, platíqueme qué es lo que trae por ahí, además de esa carterita a la vieja usanza donde guarda sus CDs favoritos.
2: Claro, claro, claro, como debe de ser. Yo aún soy tradicionalista. Pero, ¿sabes qué? Antes de presentarle la rolita, quiero pedirle a Mo una bebida especial que pueda maridar muy bien con esta rola que vamos a escuchar. Oy. Fíjate que se me antoja algo fresita, como para que una señorita bien pueda tomarla, pero bien cargadota de esa bebida espirituosa que cale, porque va bien para lo que vamos a escuchar. Okay. Entonces, ¿qué tal si le pedimos un daiquiri de fresa?
0: Ajá.
2: Un daiquiri de fresa muy fresita, valga la redundancia, pero ni más ni menos que con un ron overproof, que es de 75 grados.
0: ¡Ándale!
2: Para que cale.
0: Oye, eso es como para desinfectar cuerpos, ¿no?
2: Dicen que del flamazo viene.
0: Pero desde adentro.
2: Sí. Y es que mira, te traigo una rola que para mí me llamó mucho la atención.
0: A ver, cuéntame.
2: Sale un poco de lo que estamos acostumbrados a escuchar, tanto aquí en la barra de Mo, pero sorprendentemente sale más de lo que estamos acostumbrados a escuchar de esta banda, que ni más ni menos que estamos hablando de Warning, estas chicas talentosísimas que han estado revolucionando la escena del rock.
0: Ajá.
2: Y que hay una cuestión con The Warning. Son admiradas y son odiadas por parte de la crítica.
0: Y son muy bellas, además.
2: Claro que son muy bellas y muy fresitas. O por lo menos su look, ¿no? Sí, por eso sí, daiquiri de fresa. Pero que si cantan en inglés, y ay, ¿por qué puro inglés, malinchista? De repente cantan en español, ya ven, tenían que caer en el español. Ajá. De repente hacen una pequeña coreografía en su video, ah, ya se vendieron, son una girl band, que no sé qué.
0: Ajá.
2: Y ellas.
0: Siempre hay haters.
2: Y ellas realmente les vale soberano cacahuate y hacen lo que quieren y les funciona. ¿Por qué? Pues porque ellas están confiando en lo que les gusta hacer, en su talento. Y esta es una prueba más. Es una rola que rompe con todo su estilo. Es una rola totalmente dance.
0: Ándale.
2: Es una colaboración. Si ya nos habíamos admirado la colaboración de Warning con Carin León.
0: Ajá.
2: Pues ahora es The Warning con este proyecto australiano Penau.
0: Ajá.
2: Que son unos músicos electrónicos que, aunque aquí no se han escuchado tanto en México, pues ya tienen un recorrido amplio en la música. Ellos surgieron en 1999 en Australia. Han grabado nada más 5 álbumes de estudio. Y se han reconocido al grado de que en el 2021 hicieron una colaboración con Elton John para regrabar temas suyos viejos o antiguos, darles una nueva versión, y le gustó tanto a Elton John que posteriormente les pidió que hicieran también una nueva versión de Cold Heart, que seguramente habrán escuchado alguna vez. La canción que interpreta Elton John con Dua Lipa.
0: Dua Lipa, sí.
2: Son realmente estos señores los que hicieron esta nueva versión. Entonces, ellos decidieron trabajar con The Warning, les llamó mucho la atención, para lanzar una rolita desde el 2017, cuando ellas todavía no estaban en los cuernos de la luna como
0: ahorita, ¿sí?
2: Ellos vieron su talento y dijeron, vamos a grabar una rolita. Y dijeron ellas, va. La escribieron en conjunto, dicen las chicas, que fue un proceso creativo muy interesante, pero que al final se archivó. Y hoy, en este año 2026, las volvieron a buscar y dijeron, ahora sí va, queremos lanzarlo. Entonces, no es cualquier agrupación, tienen ya su renombre, reconocimiento, y The Warning tienen todo el talento. ¿Qué te parece si la ponemos? Vamos a ponernos discotequeros, se dice.
0: Ajá.
2: Bailadores, y a poner a full energía.
0: Muy bien, pues vamos a escuchar esta que se llama Tu Corazón, Your Heart, con Pinau y The Warning. Señor, pues púchele play.
2: Va.
0: Ahí está, señores. Hay que ponerse a bailar. Si se quieren subir sobre la barra, ahí con Mo, adelante. Están autorizados.

0: Ahí escucharon a los australianos Pinau y a The Warning con esta buena rola. Oye, está bastante aceptable.
1: Sí, ¿qué te pareció? La verdad es que The Warning se deschongó, dejaron las guitarras y se pusieron a bailar. Y con ellas nosotros también nos deschongamos, porque la verdad a mí me encantó la rolita, ¿eh? Sí, sí me prende, sí me pone a bailar.
0: Sí, está muy padre, está pues muy diferente. Obviamente, si yo lo escucho así, si yo hubiera estado del otro lado del micrófono escuchando la radio y de repente escucho esta rolita, ni por aquí me pasa que es The Warning.
1: Y ¿sabes qué? Entre más sacan rolas, como que más me vuelvo fan de ellas, porque hacen lo que quieren.
0: Sí,
1: y totalmente. La verdad es que les queda bien.
0: Sí, es ese tipo de bandas. Digo, cuando una banda complace a su audiencia, a sus fans, pues está lindo, ¿no? Pero
1: claro,
0: cuando se complacen a sí mismos para hacer música honesta, independientemente de que a veces se salgan de su género habitual y anden experimentando en otros rollos y que la gente los acepte, eso es fenomenal, eso es fantástico.
1: Además de que creo que se están convirtiendo ya en una banda icónica del empoderamiento, ¿no? Porque finalmente están incursionando en un mercado no tan fácil para las mujeres y la están rompiendo con todo, ¿eh?
0: Totalmente. Pues bastante buena la sugerencia del día de hoy. Como que al principio tenía miedito, Pollo.
1: Yo también. Yo también, porque sí rompe un poco el
0: total
1: que estamos acostumbrados a escuchar de The Warning.
0: Sí,
1: pero valía
0: sí,
1: la pena escuchar esta curiosidad que está bastante bien hecha.
0: Así es. Señores, pues de esto que era bastante dance con, curiosamente, bueno, dance, y es bastante obvio escuchar dance con Pinau, pero que esté ahí participando The Warning, es ahí lo que lo hizo interesante para ponerlo aquí en la barra de Modi Alternativa 98. ¿Qué te parece, Pollo, si ahora nos vamos por allá lejos a los 80, a inicios de los 80, a escuchar una rolita que la verdad, yo cuando la escucho cada vez me dan ganas de beber bonito.
1: Claro que sí, además una bandototota que, híjole, representa bastante.
0: A ver si ustedes la reconocen. Ahí les va las primeras notas. Su álbum, aparece una mano agarrando una hoja de afeitar. Así es, se trata de Judas Priest, Living After Midnight, de 1980. Señores, a chupar, que es gerundio.

0: Una de las portadas más icónicas de los 80 y del rock fue esta de Judas Priest, donde pues una mano está agarrando una navaja súper gigante de esas hojas de afeitar que utilizaban nuestros papás en aquellos ayeres, pollo.
1: De las de antes. Esa portada me representa, ¿eh? Yo la veía y sentía dolor de verdad. Y yo recuerdo que cuando era chavito, mi papá tenía de esos rastrillos viejitos que de abajo le desatornillaba, bueno, le girabas.
0: Sí, mi papá también.
1: Se iba abriendo la capa superior.
0: Sí, porque al mango de este rastrillo, la basecita, el extremo, pues, inferior,
1: lo
0: girabas,
1: ¿no?
0: Ajá, y empezaba así como arriba.
1: A mí se imaginaba que era la baticueva.
0: Abrirse, ándale, sí.
1: Y entonces, obviamente, yo lo abría para sacar la navaja. Me encantaba experimentar. No le diré mucho porque me van a juzgar mal, pero cortaba plantitas, insectos.
0: Sí, no,
1: eso no se hace, pero yo era un inconsciente. Y era tan inconsciente que, obviamente, sin el permiso de mis papás, agarraba la navaja y me corté muchas veces porque eran navajas súper, súper filosas. Sí. Entonces, yo veía esta portada.
0: Bien delgaditas, además.
1: Bien delgaditas. Nada más que las ves y ya te cortaron. Yo veía esta portada y decía, ¡ay! Yo sé lo que se siente. Yo me identifico.
0: Fíjate que yo de esas navajas, ya cuando empecé a experimentar con rasurarme, pues sí me llegué a dar unas buenas rebanadas en la barba.
1: Es que se tenía que tener una muy buena técnica.
0: Sí, sí, sí.
1: Porque si no, sí.
0: Yo veía a mi papá que se enjabonaba. Ya sabes, todo el ritual de afeitarse, que ahora pues ya casi ni lo veo, pero así de afeitarse media cara, buena parte del cuello, y con una mano estirarte la piel y con la otra...
1: Y suavecito, porque si no te llevas el jamón de cachete.
0: Sí, pero aparte yo le robaba de estas navajitas a mi papá para llevármelas en la lapicera a la secundaria para cortar, sacarle punta a los lápices.
1: Ah, sí, cómo no, y también unas mega cortadas que
0: totalmente
1: te dabas de yema de dedo.
0: Todas las yemas de dedo súper rebanadas.
1: Así es.
0: Horrible. Oye, pues esta canción, ¿qué te parece, pollo, la que viene a continuación de Molotov, da?
1: Me recuerda varias cosas, ¿eh? Me recuerda una campaña refresquera por ahí de qué sería de los 90, ¿no? Ya del 2000, ¿no?
0: Ahorita lo buscamos, porque sí, yo tengo ahí como una laguna mental con eso.
1: Es un tema original de 1982, que Molotov ya lo cobereó en los 2000, en el 2004, para su disco...
0: Con todo respeto.
1: Ándale, con todo respeto, que era de covers, ¿no?
0: Sí.
1: Y bueno, pero sucede que ellos hicieron la letra de esta rolita y hay un chisme ahí interesantón.
0: Ajá.
1: Resulta que la segunda parte, sobre todo de esta canción...
0: Fue en el 2006.
1: En el 2006. Bueno, resulta que al parecer esta canción tiene una dedicatoria especial para Jay de la Cueva, ni más ni menos.
0: ¿Cómo crees? ¿Pero por qué? Pues si son tan brothers.
1: Sí son brothers, pero acuérdate que Jay de la Cueva inició con Molotov.
0: ¿Sí?
1: Y de repente decidió irse a Fobia. Entonces ellos como que dicen los chismes que se enojaron e hicieron la letra de esta rolita en la que le tiran por irse de traidor con el otro, con el grupo del hermano.
0: Por el elemento gacho.
1: Sí, sí. Y que en varios de sus conciertos le tiraban hate a él, a Paco Huidobro y a Iñaki, porque ellos lo convencieron de irse a Fobia.
0: Ajá.
1: Y pues el chisme era que esa canción se dedicaban a Jay de la Cueva. En algún momento le preguntaron a Molotov, oye, ¿es cierto que esta rolita es para... Si ustedes son bien alivianados y le vale gorro la vida, ¿cómo es que le dedicaron esta canción a Jay de la Cueva? Y ellos dijeron, sí, efectivamente se la dedicamos, pero no crean que es con coraje, es como un fuego amigo, como de brothers. Y de hecho ellos dicen, cuentan, que únicamente en los conciertos la dedicaban cuando sabían que Jay de la Cueva estaba ahí de fisgón. Entonces que era como cuando, pues vete mucho al carajo, pues tú también, está bien, compa.
0: Ok, pues entonces pónganle atención a la letra para que noten las indirectas o las muy directas a Jay de la Cueva de haber abandonado Molotov e irse a Fobia. Y esta canción, como bien lo dijo Pollo, pues es un cover de una banda llamada Trio, de Alemania, pero aquí la coverió en este álbum llamado, con todo respeto, Molotov. Pues vamos a escucharla, Pollo.
1: Pues dale play y a cantarla. Do, do, do.

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0: Da, una canción dedicada a Jay de la Cueva por Elemento Gacho. Oye, Pollo, déjame mandar saludar a Miguel Flores Ibáñez. Dice, les mando un elixir de murciélago con unas aguas minerales. Yo estoy acá abajo con mi esposa en la barra. Saludos, amigos.
1: Y se agradece el bacacho, cómo no. Siempre es agradable recibirlo.
0: Por supuesto que sí. Muchísimas gracias. Y gracias por estar aquí en la barra, Miguel. Un abrazo para ti, para tu esposa. Y siéntanse como en casa.
1: Así es, también Saúl nos manda mensaje, dice, ya llegué, ya pa' qué, ¿verdad? No, le digo, apenas vamos empezando, apenas llevamos dos, bienvenido con todo gusto Saúl. Y dice, esa rolita no sabía que era para Jay de la Cueva. Pues sí. Dice la mala lengua, si ellos mismos lo aceptaron, que sí, pero que es de compas.
0: Ya ven que Pollo de todo se entera, lo andamos mandando a todos los lugares para que se entere del chismesazo y venga aquí a contárnoslo a la barra de Mo. Pues Pollo, la siguiente canción, déjame decirte que es una rolita que mi buen amigo Rubén Reina me recomendó. Me encanta cuando la gente me comparte música. A mí se me hace uno de los mejores regalos que yo puedo recibir, que alguien me recomiende música. Sobre todo ya cuando te conocen, de qué pata cojeas, y te mandan una rolita, dices, ah, mira, sí me conoce.
1: Eso resulta interesante y bueno.
0: Sí, fíjate, y esa, se trata de una banda llamada Agua, así como el agua, pero sin la G, Agua. Y está, fue cofundada por Sabo Romo, el ex bajista de Caifanes, y por un médico especialista en oftalmología y también músico, productor y cantante llamado Alter Tewel, y juntos se conocieron por ahí previo al año 2019 y coincidieron en un elevador y dijeron, ah, Chihuahua, este es Sabo Romo.
1: Yo te conozco.
0: Ajá, y Sabo Romo así como, ¿y tú quién eres?
1: Sí. Yo a ti no. ¿Por qué me quedas viendo?
0: Exacto, y dijo, oye, pues Sabo Romo, no sabía que eras vecino aquí mío de este edificio, y pues empezaron ahí a echar charlita, ya sabes, acerca de la música, y empezaron a coincidir, a compartir discos de vinilo, y entre esas pláticas empezó a nacer esa necesidad de compartir más allá de solamente preferencias musicales.
1: Ah, caray, a ver, se pone interesante.
0: No. A compartir y crear música. Entonces, ahí fue donde empezó a nacer la necesidad de hacer música entre los dos, porque además de que este brother Alter Tewel es médico, pues, especialista, también es músico y además estudió física acústica. Entonces eso le ha hecho a que él, digamos, de manera consciente y científica, pueda modificar todas las ondas sonoras para beneficio de lo que él quiere comunicar a través de la música. Entonces, ya con la experiencia de Sabo Romo, empezaron a crear música, y es que desde el 2019 crearon este concepto llamado Agua. No les voy a poner una canción de allá del origen de esta banda, les voy a poner algo que se acaba de estrenar, bueno, no hace mucho, pero fue el 20 de marzo del 2026, y es un sencillo que se llama Aleph, y lo están escuchando, o lo van a escuchar más bien aquí en la barra de Mo a través de Alternativa 98, y espero que les guste este rock íntimo, inmersivo, experimental, progresivo de Sabo Romo, Alex Tewel, y además después se juntarían dos brothers más a formar finalmente un cuarteto de esta banda.

de la banda Agua. Ahí escucharon a Alter Tewel y en el bajo, pues a Sabo Romo. Señores, y para no salirnos de este mood, de esta tónica, ¿qué les parece si escuchamos ahora a una chica llamada Rubio? Ella es chilena, es artista chilena, cantante, multiinstrumentista, productora, y nos viene a regalar esta bella rola llamada Voy Creciendo, aquí en la barra de Moe.

0: Franziska Straube, mejor conocida como Rubio. Esta canción que oscila entre el romanticismo, la soledad y el profundo deseo de conexión humana. La canción se llamó Voy Creciendo y la escucharon aquí a través de Alternativa 98 en la barra de Mo. Bueno, pues ya después de este mood así, pues etéreo, pues ya casi nos vamos a un corte, Pollo. ¿Tienes algunos saluditos por ahí? ¿Algunos sí, comentarios?
1: Sí, fíjate que Mike de la Rosa nos escribe y nos manda un video en el cual está usando su alternativazo, lo cual nos da mucho gusto, porque aparte está en una pachanga con mariachi, baile y todo, y ya se me antojó estar allá, y hasta el pastel ya se me antojó. Oye, muchas gracias, Mike, qué buena onda que estés usando el alternativazo y que nos estés escuchando, aun cuando hay mariachi, él nos escucha a nosotros y está aquí también en el presente en la barra de Mo.
0: ¿Qué te parece si escuchamos un poquito de la fiesta que tiene Mike de la Rosa? Vamos a ver qué.
1: A ver, dale play.
0: ¿Cómo suena?

0: Órale, chico.
1: Y ahí con su alternativazo. Ah, qué buen detalle. Gracias.
0: Me acordé cuando tocaba el tololoche yo.
1: ¿No eras tú el tololoche?
0: Ándale. Por la forma, sí. No, muchas gracias, Mike. De verdad, un honor para nosotros que estés festejando con la alternativa presente.
1: Saludos también a Sergio Durán. Saludcita de la buena. Dicen que, ¿qué? No, eso no lo podemos decir al aire, Sergio, pero que disfrutes. Que disfrutes, porque dices que así se escucha mejor la música.
0: Lo que pasa es que sí, la música se siente de diferentes maneras y cada quien la puede disfrutar a su modo, pero lo importante es que estemos conectados por medio del audio, de la música, de los recuerdos, de las emociones que esta nos provoca, ¿no?
1: Así es. Señores, pues, ¿qué les parece si hacemos una breve pausa? Vamos a irnos a un corte y ahorita regresamos a la segunda parte de La Barra de Mo. Estamos transmitiendo desde la ciudad de Aguascalientes y qué bueno que nos estén acompañando a través de 98.1 FM aquí en la ciudad y fuera en cualquiera de las aplicaciones de Radio Web. Señores, regresamos.

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6: Seguimos en esta segunda hora a través de Alternativa 98 en La Barra de Moe. Señores, Pollo, ¿qué tal esa rolita?
7: Muy buena rola, de esas que, híjole, te remiten a una ciudad, a andar en coche, ver las luces y sentir como que eres pequeño.
6: Es una canción ideal como para escuchar justamente en tu nave, ir manejando sin rumbo fijo, con este clima que además está espectacular. A mí me encantan los días nublados. Señores, ¡salucita!

0: Midnight City de M83, aquí en la barra de Modo Alternativa 98. Si ustedes quieren tener todas las rolas en un playlist de lo que vamos tocando aquí en la barra de Mo, mándenos un mensajito y les mandamos el link para, de Spotify, donde se van agregando todas las canciones que van sonando de esta segunda temporada. También tenemos el link de la primera temporada, la que salió en 2025, y en este otro playlist están las del 2026. Vámonos con Tears for Fears, una gran rola de los noventas. ¡Uy! ¡Qué buena rola del 93, pollo!
1: Me encanta Tears for Fears y esta rola, híjole.
0: Buenísima, de esa época en donde Tears for Fears solamente era uno.
1: Uno.
0: Roland Orzabal. ¡Qué gran disco! ¡Qué gran canción!

0: Qué gran canción, qué gran época. Uy, me recuerda ipso facto mi época universitaria, Pollo.
1: Sí, la verdad es que es una época de muchas ilusiones, muchos sueños y grandes ideas, ¿no?, por realizar.
0: Échenle cuentas. Estamos hablando del 93 y era la época universitaria. Me acuerdo que por aquella época, ahí en la Zona Rosa, había una hamburguesería muy famosa de la M y costaban las hamburguesas. Hubo una promoción, una campañita que
1: una
0: duró,
1: campaña larga.
0: Sí, bastante, ¿no? Como, no sé, unos 3-4 meses, un medio año.
1: Sí, algo así.
0: Costaban las hamburguesas a peso, un peso la hamburguesa. Y por cada cliente tenías la oportunidad de comprar nada más 5.
1: Sí, la verdad, pero como uno era estudiambre,
0: sí,
1: pues ibas y con 5 pesitos te comprabas 5 hamburguesas del payaso Ronald.
0: Y además ahí te quedabas, bueno, comiéndotelas y veías MTV.
1: Ah, por supuesto, Y en aquel entonces, las rolitas del grunge estaban a todo lo que da.
0: A todo lo que da. Y a un ladito de este restaurante estaba el Mix Up y ahí nos la pasamos, pero bomba, escuchando música, porque además existía la posibilidad de decirle al que te atendía, porque eran mucha la gente que te atendía, pero te ibas ahí, digamos, al kiosco donde estaban las tornamesas y te llevabas un disco nuevo, empaquetadito, y le decías, joven, ¿me permite escuchar este? Y te lo abría y te daba el disco, lo ponía, te prestaba los audífonos y te lo podías chutar completito, todo.
1: Y ni quien te correteara.
0: Nadie, y además no estabas obligado a comprarlo.
1: No, qué buenos recuerdos, la verdad sí la pasábamos. Eran horas, a veces que íbamos allá a la tienda de discos Mix Up, o sea,
0: sí.
1: Y eran horas que nos pasábamos escuchando música y pues de repente salía una compra, a veces sí, a veces no.
0: Pues yo muchas de las veces.
1: Muy de repente.
0: No. Muy de repente sí llegué a comprar incluso cassettes. Llegué a comprar cassettes, claro. Ahí en esa tienda. ¿Cómo se llama la calle de Esla?
1: Génova.
0: Génova.
1: La calle de Génova.
0: Oh, cuántos recuerdos. ¿Seguirá existiendo ese Mix Up?
1: No, aquí ya cerró.
0: Uy, qué
1: tristeza. Sí, es una lástima.
0: Ay, pues en fin, qué buenos tiempos. Esperemos que ustedes también con la música los transporte a épocas doradas de su juventud.
1: Oye, pero qué tal si nos vamos con la siguiente rola, una rola que tiene algunas historias interesantes. Es de la banda de White Stripes, que bueno, su icónica canción Seven Nation Army, en realidad surgió el título porque cuando era chavito Jack, no sabía pronunciar el Ejército de Salvación, Salvation Army.
0: Ajá.
1: Entonces decía Seven Nation Army. Y de ahí se le... Ya después, cuando era más grandecito, se le ocurrió hacer una rolita. Pero tiene una historia muy interesante. Esta canción tiene un riff bastante particular que cualquiera juraría que es un riff de bajo muy identificable. Uh-huh. Pero no es un bajo. Él lo hizo con guitarra. Y lo trató de darle, de emular un sonido de bajo. Y la verdad es que suena bastante bien. Es un riff que bueno, lo han tomado en diferentes áreas deportivas como himno para cantarlo en los estadios, en las canchas, como señal de triunfo o de apoyo a sus atletas o equipos. Y la verdad es una gran, gran canción de White Stripes. Yo creo que es la más icónica. ¿Qué tal si la soltamos? Escuchen este riff. No es un bajo, es una guitarra. Y vamos a disfrutarla.
0: Le damos play entonces. ¡Qué delicia! Señor Pollo, saludcita.
1: Salud.

0: Algunos la conocen como Chucky Lozano. El Chucky Lozano.
1: Ya escuchaba, la conocía nada más como
0: la. Sí, en los partidos europeos, ¿no?
1: Sí, yo soy hincha europeo. Ve mi piel blanca, casi güera. Rubio de cabello, no son canas.
0: Ay, voy. No, sí, das el gatazo.
1: Sí, doy el gatazo.
0: Casi francés.
1: Algo así. No, es que hay mucho francés bien negrito, ¿no?
0: Sí.
1: Yo soy nórdico.
0: Ay, de cabellera dorada. Señores, ahora vámonos con esta canción de Vinilo Versus, que para mi gusto es como la segunda parte de Animal Temporal. Esa se llama Animal Literal.

0: Animal Literal de Vinilo Versus, esta banda venezolana, y la escucharon aquí a través de Alternativa 98 en la barra de Mo. Y saludos a Pati Camacho, que ya nos pidió también el link para el programa, bueno, el link del playlist para escuchar todas las canciones que han salido en esta temporada 2 de la barra de Mo. Le vamos a mandar los dos links, que nos sigan el playlist de la temporada 1 y de la temporada 2. ¿Qué tenemos por ahí, Pollo?
1: Oye, pues tenemos saludos de Amado, que dice: Rolototas, gracias, 4 chilitas para, no sé si para él o para nosotros, pero bueno, le mandamos 4 y que nos mande 8.
0: Y saludos a su jefa Tomasita.
1: Tomasita, saludos a sus primos, los más buenos también.
0: ¿Cómo no? Chaque. Saludos también a Tony. Tony trae una fiestota, me cae súper bien Tony, porque él con el ánimo siempre arriba, sí, siempre nos contagia, nos manda sus audios, todas las canciones le encantan a Tony. Qué bueno, amigo, que estés aquí en compañía de, pues, más amigos, más amigas, adentro de la barra de Mo. Saludos
1: así
0: para ti.
1: Así es, nos dice que le gusta mucho la programación, que esa rolita de Molotov de Da Da Da. Ajá. Se rompió en la cabeza en la letra y sí, se rompió en la cabeza, pero que dice que cualquier cosa es mejor que el maldito reggaetón. No te hagas, Tony, yo sé que te gusta Bad Bunny, yo lo sé.
0: Te escuchamos en otra estación de radio pidiéndola.
1: No, amigo Tony, un gusto que estés acá.
0: Carreta de la buena, Tony. Acá entre amigos nos podemos echar bullying del sano, ¿no?
1: Claro, claro. Pues si en la escuela hasta calzón chino se hace uno entre amigos.
0: Ay, ay, ay. Pues vamos a darle, pues.
2: Uno, dos, tres, 14.

0: YouTube, Vértigo, aquí en la barra de Modo Alternativa 98. Y wow, sí, esta rola siempre es una de mis favoritas porque me prende.
1: Además, muy representativa por eso de 1, 2, 3, 14. Que dice, bueno, que bueno, sí salió como un chiste, pero a lo mejor combinado con un poquito de alcohol. Y dijeron, ah, pues hay que meterlo así a propósito.
0: Y luego el, hola, ¿cómo estás?
1: Sí, me gustó mucho.
0: Yo cuando lo escuché, me botó. La primera vez me refiero, sí, sí me boté de risa porque dije, ¿no se les habrá ocurrido algo mejor que un hola, ¿cómo estás? Yo creo que sí andaban ya con las agüitas locas a todo lo que da.
1: Pero buena la ocurrencia.
0: Sí, estuvo bueno, y sobre todo esos detallitos que artistas que no cantan en español y que se avienten ahí algunas frasecitas en nuestro idioma, pues está padre, ¿no?
1: Y que seguramente lo sacaron de acá de México, porque YouTube la verdad es que sí le late andar por acá.
0: Es que dices que tienen una relación tormentosa con
1: México. Tormentosa, sí, como que
0: México
1: somos los golpeadores y ellos, no, pues les late de todos modos.
0: Sí, pégame, pero no me dejes.
1: No me dejes, está de pelos de todos modos.
0: Vámonos con la siguiente canción. Es una canción para que ahorita descansen, respiren un poquito. Está padre, la canta Delta Venus y la canción se llama Vuelo. Yo cuando la escuché, sí me dejé atrapar por las notas, por la guitarra acústica que ya se escucha, pero ahorita suena un poquito mejor. Y la voz, que en ratito se me hacía como de Cerati, combinado con no sé quién, que me gustó.

0: de la banda argentina Delta Venus, esta canción llamada Vuelo, que es dedicada a ese amor romántico en su estado más puro, simple y honesto. Sin complicaciones, simplemente una letra que dice lo que realmente siente un corazón enamorado. Pollo.
1: Ya está, hasta estoy vibrando.
0: Sí, estás vibrando.
1: Oye, no, pero sí, esta rolita suena como para película, ¿no? O sea, está bastante agradable.
0: Sí, está muy agradable. Y esa rolita, ese intro así de guitarra acústica repiqueadita, como muy, y sí, bien lo decías, como muy setentero.
1: Como setentero, a gusto, me agradó.
0: Ay, pues ahí está. Pues cambiémosle el ritmo, Pollo, para no irnos y quedarnos tan abajito.
1: Sí, vamos ahora a bailar nuevamente, ¿no? Con esta rolita muy energética de Kinky, ni más ni menos, otra de las bandas favoritas aquí de la barra. Y su rola Sister Twisted, que muchos le dicen Sister Twister, lo cual también ellos ya lo aceptan y dicen, ay, también se llama así, ¿cómo de qué no? ¿Qué tal si la sueltas y comenzamos a mover el bote? Esta es nada más para ponerse de buenas, no tiene ninguna otra intención.
0: Señores, a disfrutar. Si ustedes también quieren el link de la playlist de la segunda temporada de La Barra de Mod, díganos y se las mandamos. Sister Twisted.

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1: Y aquí estamos, todavía vivitos y coleando, transmitiendo en vivo desde la ciudad de Aguascalientes para todo el mundo. Y aquí a mi lado está Gustavo Ramírez, Pollo Sommelier. ¿Qué nos trae preparado hoy en este 2x1, señorito? Además de bebidas y botana al doble.
2: Sí, fíjate que bueno, tengo un par de rolitas clasicazos que yo creo que todos hemos escuchado, todos hemos coreado y que queda muy bien escucharlas en estos momentos festivos, creo yo.
1: Deportivos, sí,
2: deportivos,
1: claro.
2: Deportivos, cómo no. Y tiene una historia muy, muy padre. Fíjate que corría el año de 1977 cuando esta gran banda Queen... Ah, pero invita, aunque sea un traguito, ya que...
1: Ahí no, te va. Espérame, es que ya va a llegar la tuya, espérame.
2: Ah, la estás acaparando, se me hace. Suelta pa' acá. Te decía que corría el año de 1977 cuando la gran banda Queen hizo un mega concierto en el Bingle Hall de Stafford allá en Reino Unido. Y con un gran éxito. La gente reaccionó bastante bien a todas sus rolas. Ellos estaban totalmente cargados de energía, la banda y el público también. Había una interacción fabulosa. Al término del concierto, lo normal es que pues uno pida otra.
1: Sí,
2: bueno,
1: clásico.
2: No sé, en Inglaterra dirán Other, Other. No lo sé. Pero en vez de decir Other, Other, sucedió que el público empezó a cantar un himno tradicional llamado You'll Never Walk Alone. Recuerden esta rolita, You'll Never Walk Alone.
1: Ajá.
2: Que es uno de esos himnos hinchas que la gente adopta para apoyar a sus equipos. Pues en cualquier evento deportivo, sobre todo en el fútbol.
1: Sí.
2: Y y en lugar de pedir otra, empezó a cantar You'll Never Walk Alone, utilizando también sus pies, tan, tan, tan, tan, y sus manos. Y tanto Freddie Mercury como Brian May se quedaron, ah, caray, ¿esto qué es? O sea, esta reacción sí no me la esperaba. Les impactó tanto que ya en la soledad de su intimidad, cada uno por separado, decidieron hacer... Sí, sí, aclaro, para que no se malinterprete.
1: En la intimidad.
2: Cada uno por separado.
1: Ah, okay.
2: Decidieron hacer una rolita. Brian May dijo, híjole, es que esta interacción me encantó. Yo quiero que en cada concierto el público pueda interactuar con nosotros de igual manera. Entonces se inspiró en ese sonido de pies y manos, de palmas.
1: Ajá.
2: Y empezó a crear ese ritmo que finalmente vio su luz como We Will Rock You, que es pues una rolotota. Esa la escribió Brian May. Y dijo, esta rola va a pegar en los conciertos. Por su lado, Freddie Mercury sintió lo mismo. Y él se invadió por esa sensación de victoria, como cuando los grandes equipos ganan una copa o algo.
1: Ajá.
2: Dijo, yo quiero crear esa sensación en el público, que participe con nosotros lo que estamos sintiendo arriba del escenario. Y creó ni más ni menos que la de We Are The Champion. Entonces... no sabían ellos que habían escrito cada quien por su lado una rola que finalmente iban a ser un éxito ambas. De hecho, la disquera las puso en un mismo vinilo.
1: Ajá.
2: Como al lado A y lado B.
1: Sí.
2: Y desde entonces como que se encadenaron. Y sobre todo después del concierto que dieron, la presentación que tuvo Queen en el Live Aid, que la cantaron pegadititas. Entonces, como que ya no se pueden separar estas rolas y son verdaderamente un himno que hace vibrar desde las entrañas, ¿no? A quien lo escucha, lo canta y lo siente. ¿Qué te parece si este 2x1 la ponemos tal cual así, pegaditas una tras otra?
1: Muy bien, pues vayamos a escuchar entonces este par de himnos que es We Will Rock You y We Are The Champions de la banda inglesa Queen. ¿Tú me dices a qué hora, Pollo?
2: Suéltala y vamos con nuestras gatitas y palmitas a seguir la rola.
1: Adelante, pues.

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0: Y ahí escucharon este 2x1 de Queen, por cortesía de Pollo Sommelier, en donde pues toda la gente ubica perfectamente esta rola, y sobre todo también en el ámbito deportivo.
1: Y yo creo que a todos nos llega, ¿no? En determinado momento, sobre todo cuando eres muy aficionado a algún deporte, y escuchas esta rolita, como que hasta te salen las de cocodrilo de la emoción.
0: Sí, sobre todo si gana tu equipo, ¿no?
1: Sí. Yo creo que el rival no, el perdedor no. Bueno, no lo siente. No, también llora.
0: Ya, también lloraría. Sí. Una porque esa canción pues no le queda, y otra porque perdió su equipo.
1: Porque tenía preparada la rolita y no la va a poder poner.
0: Exacto. Oye, ¿y qué te parece si ahora escuchamos justamente esa rola, la cual sirvió de inspiración para este par que acabamos de escuchar?
1: Claro que sí, You'll Never Walk Alone es una rola de 1945, imagínate, que originalmente fue escrita, curiosamente, para un musical. No tenía nada que ver con deportes, ni con campeonatos, ni con nada. Fue escrita para un musical, y realmente la rolita dentro de la obra era una especie de pésame para una joven viuda que acababa de perder a su consorte, y le motivaba a tener fuerza y perseverancia. Ya después, en los años 60, la banda de Liverpool, Jerry and the Pacemakers, hizo un cover ya un poquito más actualizado para esa época, aunque seguía siendo muy lento, pero curiosamente el club Liverpool la tomó como su himno, y todos los hinchas empezaron a cantarla, hasta llegar a 1977 con la anécdota que conté de Queen. Pero está curioso, ¿no?
0: Sí,
1: está,
0: sí, sí, padrísimo.
1: El origen nada que ver. Pero bueno, ya posteriormente, la banda británica de punk, de Addicts, quiso pues también sentir lo que Queen había hecho con estas rolas, y dijo, bueno, es más fácil que crear una rolita nueva que conecte, mejor hago un cover de You'll Never Walk Alone, nada más con un sonido pues muchísimo más punk, y vamos a ver qué pasa, y les funcionó también en sus conciertos. Entonces suéltala para escucharla.

0: Ahí escucharon a The Addicts.
1: Yo ya me emocioné.
0: Oye, bien, pollo, te parecías todo un hincha inglés.
1: Claro, yo ya hasta me

0: Vamos a tratar de poner aquí, no sé, venía yo preparado con una mascarilla de oxígeno. Déjenme la coloco.
1: Ahora sí vamos a transmitir mucho terreno bien protegido.
2: Pero ve la cara de Mo. Es lo mejor, valió la pena.
1: Todo se me lo quito porque ya me estoy ahogando. Esto no tiene oxígeno.
2: Oye, creo que ya se desmayó mi compadre.
0: No, aquí estoy todavía. Con el poquito oxígeno que me queda, voy a terminar este programa porque ya le queda muy poquito tiempo, Pollo. De hecho, esta es la última canción que vamos a tocar esta noche. Y bueno, pues invitar a la banda que todos los sábados nos acompañe en este, digámosle, bar virtual, en donde podemos nosotros venir a disfrutar lejos del trabajo, a pasarla bien entre amigos, amigas y buen rock and roll. ¿Qué les parece si nos despedimos con esta canción que se llama In the Open de Low Assembly? Y la van a escuchar aquí en la barra de Mo. Y ahorita regresamos para despedirnos formalmente.

Y así es como hemos llegado a este otro extremo del programa y nos despedimos con esta de Lone Assembly de In The Open aquí en la barra de Moda Alternativa 98. Y señores, pues ya es momento de decir adiós, no sin antes mandar a saludar a Cristian, al brother de Amado que nos está escuchando. Gracias por la compañía, gracias Amado, también gracias a Saúl. Brother, no te pongas triste, vamos a poner tu rola el próximo programa. Nos comprometemos formalmente que ya no nos alcanzó el tiempo para poderla poner. También saludos a Julio Rascón, que nos pidió también una de Queen. Pues ya, el tiempo se nos vino encima. Saludos a Tony, que siempre está de buen humor, Tony, mandándonos audios, saludos, comentarios, y siempre está muy pendiente de la barra de Mo, lo cual agradecemos mucho. También a Javi Fuentes, a Javo TV, Amado, ya lo mencionamos también, a Cuervo Velasco, Mike de la Rosa, Sergio Durán, Miguel Flores Ibáñez, a mi brother Rubén Reina, a Manuel Ortiz Tiscareño y

0: creo que hasta ahí, ¿verdad? Eran las personas que se comunicaron a la barra de Mo.
1: Como siempre, muy agradecidos por toda su comunicación, su retroalimentación, y quedamos pendientes con estas rolitas para Saúl y para Julio Rascón. Con todo gusto, dentro de 8 días les ponemos sus rolas.
2: Señores, me dio mucho gusto haber estado con ustedes, pero más gusto que ustedes hayan tomado el tiempo para sintonizar el 98.1 FM Alternativa 98, y a la gente que está fuera de la ciudad de Aguascalientes, que nos escucharon a través de las diferentes aplicaciones de radio web. Gracias por la compañía. Mi nombre es Flaviano Leib, Fla para los amigos, y nos escuchamos el próximo sabadito en punto de las 8 de la noche por esta misma frecuencia, la de Alternativa 98. Señores, Pollo, pues vámonos, ya nos vieron.
1: Vámonos, vámonos, déjame llevar mi tarrito, aunque sea.
2: Así como, ¿quién puso su alternativazo que estaba en fiesta?
1: fue...
2: ¿Quién? Se me fue.
1: Mike de la Rosa.
2: Mike de la Rosa. Pues bueno, pues llévatelo, pues ya.
1: Ya que por eso traje también mi alternativazo para echarlo, para echar el contenido de este tarro.
2: Pero allá afuera te lo van a cambiar por uno de plástico.
1: De papel.
2: Señores, vámonos. Bye.
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0: Gracias, chicos, lo hemos pasado de puta madre. Muchísimas gracias. Ser buenos, ser felices. Portaos bien. Os queremos. Hasta siempre. Chao. Maneje con cuidado a casa. Bonita noche. Gracias.
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2: Las víctimas del doctor Cerebro.

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4: Hola, hola, soy Claudia Mejía, estamos en un nuevo episodio de Ya Oíste. Hoy vamos a hablar sobre alimentación. Ya sé, a veces es como de la rutina, el trabajo, no podemos alimentarnos bien y que llega el fin de semana y nada más queremos estar en casa, no hacer nada, pero creo que es muy importante. Hoy está conmigo un nutriólogo, es Cristian Gómez Montoya. ¿Cómo estás?
5: ¿Qué tal? Mucho gusto. Pues estoy encantado de estar aquí acompañándolos.
4: La alimentación, cuando nos queremos enfocar justo en nuestra alimentación, es que quiero bajar de peso. Uh-huh. Creo que es más como esa parte. Quiero bajar de peso, no tanto porque quiero estar saludable. Uh-huh. Entonces, ahí también hay un entorno de mitos muy grandísimos.
5: Claro, hay que empezar nuevamente con esta idea de disfrutar estos alimentos, de incluir pues una gran variedad, de empezar otra vez a disfrutar estos alimentos, de ya empezar a entender lo más valioso que es justo esta experiencia. ¿En dónde podemos encontrar nutrición? Pues realmente en todos lados, en lo que, por ejemplo, Navidad, Año Nuevo, que el Día de la Candelaria, realmente muchas veces nos juntamos para comer, para consumir alimentos, que si quiero regalar un detalle, doy chocolates, también aquí podemos encontrar nutrición justamente porque entra esta ingesta de alimento y ahí también, esto también es dieta, no nada más es, ay, la dieta milagro, ay, esta dieta que me va a ayudar a bajar de peso, porque como tú bien lo dijiste, muchas veces nos enfocamos en el peso solamente sin enfocarnos en lo que realmente vale la pena, que es la composición corporal, nuestra salud y el porqué de ese alimento que estamos consumiendo.
4: Dijiste dieta, dieta es comerte un chocolate. Dieta, o sea, abarca toda tu alimentación.
5: Sí, sí, dieta va muchísimo más allá. Es lo que consumes, sea lo que consumas día con día, eso es dieta. Okay. Así sea, comas nada más una manzana, eso ya entraría dentro de una dieta diaria.
4: Ok, y entonces, ¿cuál es la diferencia en llevar justo un plan alimenticio acorde a tus necesidades?
5: Ok, pues mira, llevar un plan alimenticio acorde a tus necesidades es justo eso, ir controlado, dependiendo si tienes alguna patología, dependiendo si tienes alguna necesidad, algún objetivo, si quieres también dirigirlo hacia algo más sencillo, hacia algo más, no sé, no a todos nos gusta lo mismo. Entonces aquí también entra esta parte de nosotros como profesionales de salud, irnos dirigiendo y acomodando, adecuando estos planes de alimentación organizados a cada persona. No tanto que las personas hagan lo que yo digo, si no les gusta, porque realmente no lo van a seguir. Van a decir, ah, pues sí, este producto milagro, así por más que funcione, no lo voy a consumir. Pero creo que aquí es importante esta parte de aterrizar hacia dónde quieres ir y qué necesitas con tu alimentación.
4: O sea, sí o sí, todos, todas, debemos de acudir con un nutriólogo, con un profesional, para saber qué comer y saber qué comer bien, si se puede.
5: Claro, y se puede comer rico, se puede comer saludable, se puede comer bastante variado dentro de lo que tú necesitas en tu ingesta diaria recomendada, porque muchas veces pensamos que no, que debemos de comer pura lechuga, que debemos de comer puros licuados, puros jugos inclusive, ¿no? Que se tiene esta creencia, pero la realidad es que no va por ahí. Debe de ser como las características de la dieta correcta. Debe ser variado, debe ser suficiente, debe ser adecuado para cada persona, inocuo, que esto quiere decir que sea saludable, limpio para las personas, que no nos haga daño, que cumpla con las características de higiene adecuadas también en el manejo de alimentos, y creo que esto también es muy importante de revisar.
4: Y si una persona que es vegana o vegetariana, vegetariana es diferente, ¿no?
5: Ahorita sí, vamos a hablar
4: sobre
5: diferente.
4: Eso. Pero una persona que es vegana y no tiene un seguimiento constante o adecuado, de un profesional como lo es un nutriólogo, ¿qué impacto tiene en su salud?
5: Bueno, es importante mencionar aquí ya un poquito más específico, por ejemplo, nutrimentos como la vitamina B12, la vitamina D, el omega 3, y estos muchas veces no se pueden cubrir con una dieta 100% vegana, debido a que estos se encuentran mayormente en alimentos de origen animal. Sí se puede ya incluirlo en suplementación, pero hay veces que los mismos veganos dicen, no, yo de plano ni suplementación. Ahí hay que encontrar la manera. Es todo un reto, la verdad, también encontrar como la manera de decir, a ver, estos alimentos pueden cumplir un poquito más con lo que necesitas. Se puede tener también un tipo de vida saludable diaria siendo vegano, pero sí tomando en cuenta que es importante cuidar esta parte de la vitamina B12, el calcio, el hierro, la vitamina D, como te decía, el omega 3, porque es esta parte donde ya entran como estos mitos de que no, si haces veganismo ya vas a bajar de peso, vas a verte bien o vas a ser débil, siempre te van a contar puntos buenos o puntos malos, ¿no? Por eso es importante siempre acercarte con un profesional. Porque en redes vas a encontrar opiniones a favor o en contra. En las noticias, ¿de qué tendencias? En todos lados siempre te van a decir mucha información. Y como me decías, hasta una amiga puede llegar y, oye, no, es que mira, fíjate que bajé 10, 15, 20, 30 kilos. Pero no es tanto enfocarnos en el peso, sino enfocarnos en nuestra composición corporal.
4: Pues sí, porque puedes pesar 90 kilos, pero tu masa corporal es menor que el músculo. Uh-huh. Entonces no es lo mismo.
5: Sí, un ejemplo que me gusta mucho darle a mis pacientes es esta idea de pesas, por decir también otro número, 70 kilogramos, pero bajas un kilogramo de grasa y luego subes un kilogramo de músculo, vas a seguir pesando los mismos 70 kilos, pero tu composición corporal va a ser muy diferente y tu salud también pues puede tener también cierto reflejo, ¿no? Y pues esa parte del veganismo muchas veces se cree erróneamente que es un tipo de dieta, pero no, como te decía, es un estilo de vida que justamente se deben de seguir. Bueno, las personas, cada persona sigue una idea diferente acorde a su contexto.
4: ¿Y qué pasa con el vegetariano?
5: Ok, bueno, la diferencia entre el vegano y el vegetariano es que el vegetariano a veces sí puede incluir alimentos de origen animal como el huevo o la leche, ya sean ovo-lacto-vegetarianos incluyen ambos, lacto-vegetarianos incluyen solamente productos de leche o lácteos, y los ovo vegetariano solamente huevo, pero el vegano sí es un poquito más cerrado a querer consumir. Pero pues hay varios tipos de veganos realmente. Hay inclusive un tipo de vegano que solamente consume frutas, semillas que han caído, ni siquiera dañan la naturaleza. O sea, también entra esta parte del medio ambiente y la parte ecológica. Por lo que te decía también de no dañar la naturaleza, de la huella ambiental.
4: Yo creo que este episodio se tiene que llamar ¿Por qué ir con tu nutriólogo? Porque sí, o sea, todo el mundo tenemos esta idea de que ir al nutriólogo es como de, va a tardar un buen en que yo llegue a mi meta, o ya que me dé lo que me tenga que dar. En realidad no es así, ¿no? Uh-huh. Y ahorita tú no lo estás diciendo. Entonces, cambiar ese chip no es tan fácil, pero como tú decías, empezar por algo ya es una ganancia, ¿no?
5: Sí, y es importante para nosotros nutriólogos empezar a ver esta cuestión de si mi paciente tiene tal característica, se le complica tal cosa, esto no le gusta, por ejemplo el aguacate, ¿no? Que claro que es un alimento con gran cantidad de nutrimentos, si no le gusta no es como que ya te lo tienes que comer, porque va, al contrario, nunca va a volver a regresar a la consulta. Y también entra esta parte, ¿no?, de respetarlo, de decir, bueno, si no le gusta el aguacate, ¿qué otro alimento le puedo ofrecer a mi paciente para que él diga, me gusta y estoy cumpliendo, ¿no? Siempre es dar estas opciones, porque realmente opciones hay muchas.
4: Cristian, muchísimas gracias por acompañarme aquí a este episodio.
5: No, muchísimas gracias a ti por invitarme, por también escucharme, por apoyar también a las personas en esta cuestión de la información, que empiecen a escuchar también todos estos temas que son bastante importantes.
4: Él fue Cristian Gómez Montoya, yo soy Claudia Mejía, nos vemos en un próximo episodio. Adiós.

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0: Perfecto, mi estimado.
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1: Queda, qué poco queda.

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19: Familia Alternativa, el sonido emergente está de vuelta. Bienvenidos a la segunda y esperadísima temporada de este espacio de Alternativa 98, donde lo mejor de la escena hidrocálida y áreas colindantes nos visita, nos cuenta un poco de su historia, planes, traumas, chismes, todo lo que tengan que decirnos, aquí es el lugar. Y para este inicio de temporada, bueno, pues necesitábamos un invitado muy especial y creo que lo logramos. Una banda estandarte de la escena hidrocálida, Antra. Han traspasado fronteras, han ido más allá de Jesús María y de la Chona, han llegado a Latinoamérica, han cruzado el charco, han llegado a Europa, han tocado en el Vive Latino y bueno, lo más importante, han acuñado un término musical del que ya hablaremos. Y precisamente, por si no los conoces y vivías bajo una piedra y no sabes de quién estoy hablando, pues para muestra basta un rolón. Comenzamos, Sonido Emergente, segunda temporada, allá va.